0: Buenas noches, queridos hermanos.
1: Buenas noches.
0: Entre ustedes, vuestro hermano Chencho, para traer un mensaje del más allá a este hermano que se encuentra aquí a mi lado. ¿Me estás oyendo, hermano?
2: Sí, te escucho.

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2: Seguramente estarías bailando hasta conmigo, no como

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